0: habilitación para ejercer cargos públicos.
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0: La Municipalidad de Providencia comunicó el fallecimiento de la exalcaldesa Carmen Gress Zuloaga a los 96 años. El actual alcalde de Providencia, Jaime Belolio, lamentó la noticia y en reconocimiento a su aporte decretó 3 días de duelo comunal. Acompañamos a su familia y seres queridos en este difícil momento, expresó. Desde el municipio destacaron que Gress vivió toda su vida en la misma comuna, llevando a cabo distintas labores en beneficio de la comunidad, entre ellas voluntariado en la Cruz Roja y su rol como una de las fundadoras de la Fundación Paula Jara Quemada. Asimismo, en 1974 asumió como secretaria nacional de la mujer y luego participó en la elaboración del Consejo Nacional de la Familia. Posteriormente, entre 1982 y 1996, Carmen Gress Zuloaga ejerció como alcaldesa de Providencia. En su cargo como jefa comunal, según indican desde la misma municipalidad, su gestión estuvo marcada por un desarrollo urbanístico de la comuna y la proliferación de las áreas verdes, entre las que destaca la construcción de uno de los parques más emblemáticos de la región metropolitana, el Parque de las Esculturas. Del mismo modo, en el transcurso de su administración concluyeron obras del proyecto Nueva Providencia, que apuntó a generar modernidad y dinamismo al corazón de la comuna. Carmen Gress consolidó el rol de Providencia en la entrega de ayuda social a los vecinos, en especial tras el proceso de municipalización de los servicios de salud y educación durante la década de los años 1980. Durante su gestión también se impulsó la adecuación de espacios para juntas de vecinos y se potenció la vida y el desarrollo deportivo en la comuna. En el ámbito deportivo, en los 16avos de final de la Copa Mundial de la FIFA ya apareció una de las grandes estrellas, pues Erling Haaland se vistió de héroe para que Noruega anotara su nombre en la próxima ronda con un tremendo triunfo 2-1 ante Costa de Marfil. Las cosas empezaron de muy buena manera para los europeos, que lograron abrir el marcador sobre el minuto 39 gracias a una joya de gol de Antonio Nusa. El extremo tomó la pelota y cuando ingresó al área mandó un tremendo derechazo cruzado que se metió directamente al ángulo para desatar la locura para el conjunto vikingo. De ahí hasta el final del primer tiempo, el cuadro nórdico vivió sus mejores minutos y pudo aumentar la diferencia, pero la puntería le falló en las ocasiones que tuvieron en ese tramo, por lo que todo quedó en suspenso para el complemento. En la segunda etapa, el cuadro africano logró sobreponerse y llegó a un merecido empate gracias a una bonita acción individual de Amad Diallo, quien se sacó a varios defensores y cuando se plantó mano a mano definió con maestría. Pero faltaba que un invitado llegara a la fiesta, pero apareció. Se trata de Erling Haaland, quien en su hábitat natural, el área, esperó para definir placenteramente a un pase de Patrick Berg y al minuto 86 le dio la clasificación a los suyos. De esta manera, Noruega avanza a los octavos de final y serán rivales de Brasil, equipo contra el que buscará dar una mayúscula sorpresa para seguir en camino en esta Copa del Mundo. Y Francia sigue a paso firme en el Mundial 2026. Los galos sacaron a relucir todas sus credenciales en los 16avos de final, donde superaron sin mayores inconvenientes a Suecia por 3-0 y se inscribieron en octavos del torneo. El elenco dirigido por Didier Deschamps cumplió con creces con el favoritismo que había en la previa y sorteó con éxito su primer cruce eliminatorio en la Copa del Mundo. Francia fue ampliamente superior a Suecia durante todo el trámite del partido. Sin embargo, le costó romper el cero del marcador. El encargado de lograrlo fue su principal figura, Kylian Mbappé, que a los 45 minutos sorprendió con una genialidad en el área, sorteando a dos rivales para definir de gran forma y anotar el primero. El segundo, en tanto, llegó en el complemento cuando, tras una recuperación,

0: Benación en la mitad de la cancha, Olís envió una habilitación perfecta para Bradley Barcola, que con un furioso remate superó al portero sueco y estiró las cifras a los 53. La guinda de la torta llegó sobre el final. Olís volvió a lucirse con una asistencia, esta vez para Mbappé, y la estrella de los galos no falló en el área para decretar el 3-0 definitivo a los 74 minutos. Tras imponerse a Suecia, el próximo partido de Francia en el Mundial 2026 será frente a Paraguay por los octavos de final el próximo sábado 4 de julio a las 17 horas de nuestro país en el Estadio Filadelfia. A esta hora se está disputando el último duelo de la jornada mundialista entre las selecciones de México y Ecuador. 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
0: Nos vamos a las regiones. Un enorme incendio afectó este martes a un regimiento militar ubicado en Osorno, en la región de Los Lagos. Específicamente se trata del regimiento Arauco, destacamento de montaña número 9, que está ubicado en la intersección de la calle O'Higgins con Barros Arana. Hasta el lugar llegó personal del Cuerpo de Bomberos de Osorno. Según se observó en el lugar, se reportó una emanación importante de humo denso que salía desde el entretecho de la infraestructura militar. Desde el lugar, el delegado presidencial provincial de Osorno, Alejandro Redain, dijo que el origen del incendio está siendo materia de investigación por parte de bomberos. Lo anterior, destacando que hay dependencias muy antiguas del regimiento en cuanto a lo estructural. Hasta ahora, al cierre de esta edición, se descartan personas lesionadas. Un accidente de tránsito se registró la jornada de este martes en la Ruta 5 Norte a la altura del sector Longotoma en la región de Valparaíso. Se trata de una colisión entre dos camiones ocurrida en el kilómetro 162,2 de la autopista Nueva Aconcagua en dirección al sur. Hasta el lugar concurrieron voluntarios de bomberos de La Ligua junto a equipos de emergencia de la concesionaria y personal de carabineros. De momento, no se ha informado sobre personas lesionadas ni las causas del accidente. 3 años y un día de libertad asistida especial deberán cumplir los 3 jóvenes declarados culpables por el homicidio de Jeremy Venegas Ortega, estudiante de 17 años que fue asesinado con múltiples puñaladas en abril de 2024 en la comuna de Lota. La sentencia fue leída este martes por el Tribunal de Juicio Oral en lo Penal de Concepción, que aplicó la sanción bajo la Ley de Responsabilidad Penal Adolescente, ya que los condenados eran menores de edad al momento del crimen, aunque actualmente son adultos. Con ello, los 3 sentenciados cumplirán la pena en libertad bajo el régimen de libertad asistida especial, que contempla un plan intensivo de actividades socioeducativas y de reinserción social, además de supervisión por parte de los organismos competentes. El crimen ocurrió el 17 de abril de 2024, cuando la víctima, estudiante del Liceo Carlos Cauciño de Lota, fue interceptada y atacada con cerca de 15 puñaladas tras finalizar su jornada escolar, falleciendo producto de la gravedad de las lesiones. Cabe recordar que el tribunal ya había declarado culpables a los 3 acusados como autores de homicidio simple, desestimando la calificación de homicidio calificado solicitada por la Fiscalía y los querellantes. La lectura de sentencia puso fin al proceso judicial en primera instancia.
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0: Valdivia tendrá la mayor alza en las cuentas eléctricas en el país desde julio, con un incremento de 23,4% en las tarifas. En tanto, la región de Los Ríos tendrá un aumento cercano al 19%, casi cuatro veces más que el promedio nacional. El alza obedece al término de descuentos aplicados en las tarifas hasta el primer semestre de 2026 y principalmente por el componente de transmisión de energía eléctrica, que varió al alza. En este escenario, un cliente que pagaba en Valdivia 50 mil pesos al mes desde este segundo semestre, la cuenta de la luz subirá a un poco más de 60 mil pesos mensuales, lo que no fue bien recibido por la mayoría de los usuarios. La delegada presidencial regional, Vicky Carrasco, lamentó el alza y afirmó que junto al Ministerio de Energía buscan medidas de mitigación. La autoridad indicó que una de ellas es extender el subsidio eléctrico hasta 2027, dirigido de momento a familias vulnerables dentro del 40% del registro social de hogares y a pacientes electrodependientes. Mientras que Valdivia se encumbra con las tarifas más altas en el país, junto a otras comunas de la zona, ya que en el territorio nacional el alza promedio será de 4,9%, parlamentarios también han exigido al gobierno acciones ante este nuevo golpe al bolsillo. Y Carabineros incautó por primera vez en la región de Antofagasta la llamada droga del terror, una potente variante del LSD hallada durante una serie de allanamientos coordinados con el Ministerio Público, que dejaron 19 imputados, la mayoría ya formalizada por tráfico de drogas, porte y tenencia de armas de fuego, además de tenencia de municiones. El fiscal regional subrogante de Antofagasta, Cristian Aguilar Aranela, explicó que las diligencias se desarrollaron en tres procedimientos distintos y destacó que forman parte de la estrategia de la Fiscalía Regional para combatir el tráfico de drogas y el crimen organizado, tanto en organizaciones transnacionales como en aquellas instaladas en barrios y poblaciones, publicó La Tercera. Uno de los operativos fue realizado por personal del OS-7 de Carabineros, donde ingresó a 11 domicilios de los sectores Bonilla y El Ancla, vinculados a la comercialización de drogas. Allí fueron detenidos 9 chilenos y un ciudadano venezolano. En esos inmuebles, la policía incautó clorhidrato de cocaína, pasta base, marihuana, ketamina y 220 comprimidos de la droga sintética similar al LSD, denominada droga del terror, porque uno de sus principales efectos es provocar un estado de pánico en quienes la consumen. El jefe de la zona Antofagasta de Carabineros, general Cristian Montresoto, manifestó preocupación por el hallazgo y advirtió que se mantendrán las diligencias para evitar que este tipo de sustancias se instalen en el país.
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0: A continuación, un resumen internacional preparado por nuestro medio asociado Radio Francia Internacional.
2: Tiempo corre en Venezuela en medio de la desesperación de quienes siguen buscando a sus familiares desaparecidos casi 6 días después de los terremotos. Con un balance oficial de más de 1.700 muertos y 5.000 heridos, la falta de medios sigue colapsando los hospitales y las morgues de Caracas y La Guaira, desde donde nos llegan testimonios como este.
3: Aquí estoy para retirar, reconocer y retirar cadáveres de mi familia. 5 miembros de la familia. Entró a la morgue del seguro. Fui a la morgue del seguro y no está en la morgue del seguro. Lo trajeron a los silos del puerto. En los silos del puerto se llenaron varias planillas para poder entrar y no pude entrar. Y ya tengo 2 días en esto.
2: La tragedia en Venezuela preocupa a la Organización Mundial de la Salud. Según el portavoz, la saturación de los hospitales, la contaminación de las tuberías de agua y los desplazamientos de población podrían provocar brotes de enfermedades como la fiebre amarilla, el dengue o la malaria. Tensión en Sudáfrica por las manifestaciones antimigrantes convocadas este martes, día en que termina el plazo del ultimátum no oficial con el que varios grupos xenófobos presionaron a los extranjeros sin papeles para que salieran del país. Miles de ellos ya lo han hecho ante la escalada de violencia en las últimas semanas. En Oriente Medio van a tener lugar nuevas conversaciones entre las delegaciones de Estados Unidos e Irán. No serán conversaciones directas, pero ambos países han confirmado que tendrán lugar esta semana. Un oligarca ucraniano y otras dos personas han resultado heridas en Mónaco en un atentado con un paquete bomba. Es la primera vez que sucede esto en el Principado y de momento hay una investigación por intento de asesinato, pero se descartan indicios de terrorismo. Reino Unido va a elevar su presupuesto militar a casi 300.000 millones de libras esterlinas, unos 411.000 millones de dólares durante los próximos 4 años, un récord para el país, anunciado por el primer ministro saliente Keir Starmer semanas después de la dimisión de su ministro de Defensa John Healey. En España, este martes cierra el plazo para presentar solicitudes de regularización migratoria en el marco del Real Decreto aprobado por el Gobierno a mediados de abril. El presidente Pedro Sánchez ha anunciado que la Administración ha recibido más de 1 millón de solicitudes.
4: Las más de 1 millón de solicitudes presentadas, querida ministra, demuestran hasta qué punto era necesario este reconocimiento de derechos y de responsabilidades. Porque detrás de cada solicitud hay una persona que ya vive entre nosotros, que quiere formar parte de nuestra sociedad con todos sus derechos y, de nuevo, vuelvo a decirlo, con todos sus deberes.
2: Y en los partidos del Mundial de Fútbol de esta jornada, Costa de Marfil-Noruega, Francia-Suecia y México-Ecuador. Hasta aquí el flash informativo.
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6: Las 8 y 30 minutos.
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0: Las 8:49 minutos.
1: Alta Sociedad es el quinto álbum de estudio de Andrés Calamaro y el primero que hizo después de su separación del grupo Los Rodríguez. Para esto viajó a Estados Unidos a grabar con destacados músicos de sesión y con la producción de Joe Blaney. El álbum se publicó el 9 de septiembre de 1997 y hasta hoy permanece como uno de los discos más vendidos del rock argentino. Entre sus canciones más destacadas están Loco, Flaca y Alta Suciedad.

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0: Las 9 y 16 minutos.
1: Hard to Say I'm Sorry fue publicada el 17 de mayo de 1982 como el principal single del álbum Chicago 16. En septiembre de ese mismo año, alcanzó por 2 semanas el primer lugar del Hot 100 del Billboard en Estados Unidos. Fue producida por David Foster, quien además tocó el piano y tuvo la contribución de lujo de los músicos Steve Lukather en guitarra y David Page con Steve Porcaro en sintetizadores, los tres de Toto. Un temazo por donde se le mire y escuche. ¿Quién no bailó y quizás conoció a un gran amor con esta canción infaltable en las fiestas ochenteras?

0: las 9 y 26 minutos.
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0: las 9:47.
1: My name is Luca. Solitude Standing, el segundo álbum de estudio de Suzanne Vega, fue grabado entre septiembre de 1986 y enero de 1987. Se publicó el 1 de abril de 1987 y alcanzó el número 2 en el UK Albums Chart y el número 11 en el Billboard 200, y se mantiene como su álbum más exitoso, al igual que su canción Luca, la que alcanzó el puesto número 3 en el Billboard Hot 100 y fue

nominada a varios premios Grammy de 1988. Grabación del año, canción del año y mejor interpretación vocal pop femenina. Esta canción trata sobre el abuso infantil y cuenta la historia de un niño asustado al que se le prohíbe hablar de lo que está pasando. Susan Vega escribió esta canción unos 3 años antes de que se lanzara el álbum. El video fue dirigido por Michael Patterson y su esposa Candice Reckinger y utilizaron una técnica de animación experimental que habían popularizado previamente en el video de Take On Me de A-ha.

0: Las 9 y 57 minutos.
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0: las 10 y 15 minutos.
1: El disco debut de La Unión, Mil Siluetas, fue editado en octubre de 1984. El disco incluye Lobo Hombre en París, el mayor hit del grupo y que fue producido por Nacho Cano de la banda Mecano, quien además colaboró en el piano y arreglos musicales y que fue lanzado como single en agosto del mismo año, llegando a ser número uno en ventas por 9 semanas consecutivas con más de 200.000 copias vendidas. La canción está inspirada en el cuento El Lobo Hombre, cuyo título original en francés es Le Loup Garou, escrito por Boris Vian en 1947. Tuvo gran éxito también en Latinoamérica, donde además bandas de todo el continente grabaron diferentes covers de la canción. El cuento original narra la historia de un lobo, que es un fanático y fiel seguidor del hombre, y no porque deseara comérselo, sino porque anhelaba ser uno de ellos. Este lobo, llamado Denis, cada noche de luna llena se encamina a París para coleccionar objetos de uso cotidiano del humano, ropa, utensilios, libros, joyas, y donde además espía continuamente a las parejas que llevan su romance a los lugares más escondidos de la ciudad del amor. Una noche, mientras hace su ronda nocturna habitual, es visto por un mago que seducía a una chica. El lobo se percata que lo observa, trata de huir, pero le es imposible. El mago lo alcanza y le da una gran mordida. A partir de ese momento, Denis ya no es el mismo y, a diferencia de la clásica leyenda del hombre lobo, cada noche de luna llena se convierte en hombre.

0: las 10 y 25 minutos.
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0: las 10 y 48 minutos.
1: El 5 de abril de 1988 se publicó el álbum debut de Tracy Chapman, titulado simplemente con su nombre. Llegó al número uno de los rankings en Estados Unidos y el Reino Unido, además de varios otros países, transformándose en uno de los mejores debuts discográficos de la historia. Sus tres singles fueron igual de exitosos: Fast Car en abril, Talking About a Revolution en julio y Baby Can I Hold You en octubre de 1988. Un gran año para ella.

0: las 10 y 56 minutos.
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0: The Romantics. 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

0: Las 11 y 16 minutos.
1: Houston y su Monsignor Band nunca imaginó en 1932 lo famosa que seguiría siendo casi 100 años después la versión que grabó de la canción My Woman, la que a través de los años ha sido sampleada por diversos artistas, como en 1997 cuando el grupo White Town hizo su versión llamada Your Woman, la que llegó al número uno en el Reino Unido. Y en 2020, Dua Lipa y su equipo fueron quienes ampliaron la trompeta de My Woman y la utilizaron para dar forma a su mega éxito Love Again.

0: Simply Red, solo en De Culto Radio.
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0: Las 11 y 25 minutos.
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Bruno Mars, solo en The Culto Radio. 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

0: Las 11 y 47 minutos.
1: Sin disfraz es el séptimo tema del álbum Locura de Virus de 1985. Nació como una respuesta de Federico Moura ante la sugerencia de un ejecutivo del sello de ocultar su orientación sexual por temor a perder la atracción que ejercía el cantante sobre sus fanáticas. Cachorro López, ex Los Abuelos de la Nada, tocó el bajo en la canción como en casi todo el álbum y además programó la secuencia en su recién estrenado Roland MSQ700.

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0: Las 12 y 16 minutos.
1: Un 2 de abril de 1977, Fleetwood Mac alcanzaba la cima del Billboard con Rumours, un álbum que nació desde el dolor, los excesos y la creatividad desbordante de una banda cuyos integrantes apenas podían estar juntos en un mismo espacio, pero que cuando entraban al estudio de grabación dejaban fluir toda la magia que los hizo convertirse en una de las más grandes e influyentes del rock. Estuvo en el número uno más de 30 semanas no consecutivas. Ganó un Grammy por Álbum del Año en 1978. Fue incluido en el Salón de la Fama del Grammy en 2003 y en 2017 fue seleccionado para su preservación en el Registro de Grabación Nacional de la Biblioteca del Congreso en Estados Unidos. Dreams, Don't Stop, Go Your Own Way, You Make Loving Fun, Songbird y The Chain son algunas de sus tremendas canciones creadas por Stevie Nicks, Kristen McVie o Lindsey Buckingham y apoyadas por la base rítmica de Mick Fleetwood y John McVie. El tiempo pasa, pero la buena música se mantiene viva y hoy es un buen día para recordarla.

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0: las 12 y 26 minutos.
1: Rodolfo Roth, no sé si se acuerdan de mí, magnetoscopio musical ahí en Televisión Nacional en la década de los 80, de Culto Radio. Qué buen nombre, y yo creo que abarca todo tipo de música. 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

0: Las 12 y 45 minutos.
1: Come Away With Me es el álbum debut de Norah Jones. Se publicó el 26 de febrero de 2002, alcanzando el número 1 en los rankings de casi toda Europa y Estados Unidos. Además de recibir 2 premios Grammy, y hasta el día de hoy se mantiene como uno de los discos más vendidos de la historia. Tomó más de un año para grabarlo, septiembre 2000 a diciembre 2001, en los estudios Sorcerer Sound en Nueva York, el mismo estudio donde Soda Stereo grabó su álbum Doble Vida. Don't Know Why fue el primer single del álbum y es un cover de una canción del guitarrista Jesse Harris, quien la incluyó originalmente en su disco Jesse Harris and Ferdinandos de 1999. Se publicó como adelanto del álbum el 28 de enero de 2002 y fue la mejor carta de presentación de Norah. Con la canción ganó 3 premios Grammy al año siguiente como Mejor Canción del Año, Mejor Grabación del Año y Mejor Interpretación Vocal Pop Femenina. Los otros sencillos del álbum fueron Feeling the Same Way, Come Away With Me y Turn Me On.

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0: Las 12 y 58 minutos.
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0: Patrick Swayze. 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
1: Ella no solo visitó a los pobres y enfermos, vivió con ellos. 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Pronto le siguieron más de 4,000 monjas que trabajaron en orfanatos y salas de auxilio. La Madre Teresa no podía hacerlo todo, pero dio el todo. Compasión, pásala, de la Fundación para una Vida Mejor.
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0: Bobby McFerrin, solo en De Culto Radio.
1: La 1:15.
2: Mar Dulce es el segundo álbum de la agrupación argentino uruguaya Bajo Fondo, anteriormente Bajo Fondo Tango Club. Fue publicado el 3 de septiembre de 2007, recibiendo en general favorables críticas y una excelente respuesta del público en cuanto a ventas. El álbum contó con la colaboración de varios artistas como Nelly Furtado, Julieta Venegas, cantando en una versión alternativa del primer single Pa Bailar, y que está incluida en la reedición del álbum del año 2008. Lágrima Ríos, en la canción Chiquilines, que fue escrita especialmente para ella por Gustavo Santaolalla. Mala Rodríguez, Fernando Santullo,

0: La 1:25.
1: Ricardo Arjona dijo: no le quite años a su vida. Póngale vida a los años, que es mejor. Alegría de vivir, pásala. De la Fundación para una Vida Mejor.
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1: La una radio. Y 45 minutos.
2: Hungry Eyes, de Eric Carmen, fue escrita algunos años antes de que apareciera en la película Dirty Dancing de 1987. Fue escrita en 1984 por John DeNicola y Frankie Previte y grabada por su banda Frankie and the Knockouts. Fue Jimmy Lehner, productor de la anterior banda de Eric Carmen llamada Raspberries, quien le preguntó a este si quería grabarla para la película. En un principio, Eric Carmen se mostró reacio a hacerlo, pues consideraba que no iba a llegar a ningún lado grabando canciones para películas. Pero finalmente accedió y la canción se convirtió en su mayor éxito desde All By Myself en 1975.

0: La 1:58.
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1: Carlos Casanti declaró: la gratitud activa la ley de la atracción. Entre más agradecidos seamos, más motivos para agradecer tendremos. Gratitud, pásala. 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

0: las 2 y 16 minutos.
1: War Machine es el sexto álbum de estudio de Level 42. Fue publicado el 18 de octubre de 1985 y fue el que por fin le dio notoriedad al grupo. Alcanzaron el tercer lugar en el Reino Unido, permaneciendo con el disco más de un año en el ranking, mientras que lograron por primera vez entrar en el Billboard 200 en Estados Unidos, al llegar al puesto número 18. El camino estaba pavimentado para el éxito total del grupo cuando, un año y medio después, publicaron Running in the Family. Los tres singles del álbum fueron Something About You, Leaving Me Now y War Machine. Something About You fue la primera canción de Level 42 que consiguió llegar al top 10 en el Hot 100 del Billboard. Fue número 7, mientras que en el Reino Unido llegó al número 6, su segundo top 10. Previamente, el grupo no estaba seguro si la canción era lo suficientemente buena para el álbum, ya que tenía un sonido mucho más pop que su acostumbrado estilo jazz funk de sus trabajos anteriores. Finalmente, no solo demostró ser buena, sino que señaló el camino para lo que vendría en los exitosos años posteriores.

0: las 2 y 26 minutos.
1: Paulo Coelho indicó: es justamente la posibilidad de realizar un sueño lo que hace que la vida sea interesante. Capacidad de soñar, pásala. De la Fundación para una Vida Mejor.
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0: las 2:46.
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2: Piano Bar, el tercer álbum de estudio de Charlie García como solista, se grabó en los estudios Ion en Buenos Aires y se mezcló en los estudios Electric Lady en Estados Unidos por Joe Blaney y fue publicado el 22 de septiembre de 1984. Para la grabación del álbum, Charlie fue acompañado por Pablo Guyot en guitarra, Willy Iturri en batería y Alfredo Todd en bajo. Los tres músicos que luego formarían la banda G&T, cuyo primer álbum produjo Charlie, más Fito Páez en teclados. Entre las canciones más famosas destacan Demoliendo Teles, Promesas sobre el bidet, Raros peinados nuevos, No se va a llamar mi amor, la cual en un principio su nombre era Mi amor, pero como por problemas de derechos no podía utilizar ese nombre, terminó llamándose irónicamente así.

0: las 2 y 55 minutos.
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1: 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Determinación, pásala, de la Fundación para una Vida Mejor.
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3: Las 2 y 57 minutos.
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0: las 3 y 16 minutos.
1: Iris, de Goo Goo Dolls, es el tema principal de la película City of Angels de 1998 y que además fue publicado como el single principal del álbum de la banda llamado Dizzy Up the Girl. El single llegó hasta el número 3 en el Reino Unido y al número 9 en Estados Unidos. John Sesnick se inspiró en el personaje interpretado por Nicolas Cage, quien renunció a su inmortalidad para experimentar el amor como humano al enamorarse del personaje de Meg Ryan. La película, un éxito comercial a fines de los 90, es un remake de la película Alas del Deseo, del director alemán Wim Wenders, de 1987. Sesnick explicó que el nombre Iris, que no aparece en toda la letra de la canción, lo tomó del nombre de la cantante folk Iris DeMent cuando lo vio en un listado de artistas de un festival publicado en el diario LA Weekly.

0: las 3 y 21 minutos.
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0: las 3 y 25 minutos.
1: Miguel de Cervantes y Saavedra dijo: "No mires la vida tal como es, sino como debería ser". Visión, pásala, de la Fundación para una Vida Mejor.
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The Cars. 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

0: las 3 y 46 minutos.
1: Just a Girl fue el primer sencillo de No Doubt, poniendo fin a años de dificultades y turbulencias en su intento de abrirse camino. La banda se formó en 1986 y casi se disolvió cuando su vocalista original, John Spence, se suicidó al año siguiente. Tras algunos cambios en la formación, firmaron con Interscope en 1991 y lanzaron su álbum debut en 1992, que fue un fracaso rotundo. El hermano de Gwen, Eric, quien formó la banda, se retiró en 1994, dejando a Gwen como la única integrante original y como principal compositora, como por ejemplo de Just a Girl. Gwen la escribió frustrada con su padre por sobreprotegerla mientras Eric tenía vía libre. No cambiaría ser mujer por nada, pero los chicos no entienden lo pesado que puede ser a veces, explicó una vez. Cuando finalmente lograron un éxito, fue un gran alivio. Fue especialmente gratificante cuando la potente emisora de radio de Los Ángeles, KROQ, empezó a reproducir la canción, cumpliendo así el sueño de la banda.

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0: las 3 y 56 minutos.
1: Rodolfo Roth, no sé si se acuerdan de mí, Magnetoscopio Musical, ahí en Televisión Nacional en la década de los 80, de Culto Radio. Qué buen nombre, y yo creo que abarca todo tipo de música. 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Quería saludarlos, desearles mucho, pero mucho éxito. 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Mando un abrazo grandote, grandote, y espero poder estar en alguna oportunidad en vivo y en directo conversando con todos.
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1: Domenico Sieri Estrada escribió: cuando encontramos el amor, encontramos también la razón y el sentido de la vida toda. Razón de vivir. Pásala. De la Fundación para una Vida Mejor.
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0: las 4:16.
1: Miren todo. Giros, el segundo álbum de Fito Páez, editado en 1985, tuvo una cantidad de éxitos impresionantes como Giros, Taquicardia, Yo vengo a ofrecer mi corazón, Narciso y Quasimodo, Cabla Tierra y 11 y 6, un discazo del rock argentino. 11 y 6 es una canción situada en la calle de la intersección de Corrientes y Montevideo en Buenos Aires, esquina donde se encuentra el mencionado Café La Paz. Los chicos en condición de calle en ciudad siempre han sido muchos, entonces por eso la canción, según palabras de Páez, quien además contó que, estando de gira en San Justo, ciudad de la provincia de Santa Fe, se quedó en la habitación tocando el piano y desde aquella provincia pudo pensar a la distancia en aquellos chicos caminando por las calles de Buenos Aires. La historia de la pareja de 11 y 6 continúa en la canción El Chico de la Tapa del álbum Tercer Mundo, 1990. Eso sí, da un giro trágico. La niña fallece y el joven se convierte en delincuente.

0: las 4 y 29 minutos.
1: Antonio Machado dijo: si es bueno vivir, todavía es mejor soñar. Y lo mejor de todo, despertar. Vida plena, pásala. De la Fundación para una Vida Mejor.
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1: Las 4 y 45 minutos.
2: Bad Animals es el noveno álbum de estudio de Heart. Fue publicado el 15 de mayo de 1987 y llegó al número 2 en el Billboard 200 y al número 7 en el UK Albums Chart, en parte aprovechando el impulso dado por el gran éxito de su álbum homónimo Heart de 2 años antes. Fue apoyado con 4 singles, Alone, Who Will You Run To, There's the Girl y I Want You So Bad. Alone fue su mayor éxito, alcanzando el número 1 del Hot 100 del Billboard por 3 semanas, convirtiéndose en el segundo single más exitoso de 1987 en Estados Unidos, solo superado por Wall Like an Egyptian de The Bangles. Fue el mayor éxito del grupo en el Reino Unido, llegando al número 3, su único top 5 allí. No es original de Heart, fue compuesta por Billy Steinberg y Tom Kelly, quienes la grabaron como el dúo I-10 para su álbum Talking a Cold Look de 1983.

0: las 4 y 58 minutos.
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1: Gabriel García Márquez indicó: dale valor a las cosas, no por lo que valen, sino por lo que significan. Estima, pásala. De la Fundación para una Vida Mejor.
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0: Simply Red, solo en De Culto Radio.
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1: Las 5 y 15 minutos.
2: Rhythm of the Night, el cuarto álbum de The Barge, fue publicado el 14 de febrero de 1985. El álbum, producido entre otros por George Moroder, alcanzó el puesto número 19 en el Billboard 200 y el número 3 en la lista Rhythm and Blues. Los singles del álbum fueron Rhythm of the Night, Who's Holding Donna Now, You Wear It Well y The Heart Is Not So Smart. Durante esta época, la droga fue un factor determinante en el desarrollo de la banda, lo que se tradujo en un escaso compromiso de sus integrantes con el disco. Solo se grabaron 6 canciones nuevas, siendo el resto material previamente publicado. El The Barge era el único ajeno a las drogas, por lo que el sello Motown confió en él para terminar el disco y grabar las voces. La disconformidad del sello con el grupo se hizo evidente al ampliar la fotografía de él y reduciendo las del resto en la portada del álbum. Además, en los sencillos del álbum, el grupo fue anunciado como El The Barge con The Barge. Fue el último trabajo del grupo para el sello. Who's Holding Donna Now fue el segundo sencillo del álbum y alcanzó el puesto número 6 en el Billboard Hot 100 el 10 de agosto de 1985, además de ocupar durante un mes el segundo puesto en el ranking R&B.

0: las 5 y 25 minutos.
1: 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Abnegación, pásala. De la Fundación para una Vida Mejor.
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Kill the Cat. 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

0: Rafael Becerra, el saxo tenor.
1: Muchas gracias.
2: Las 5 y 46 minutos.
3: Gustavo Cerati y el director Andrés Fowell se preparaban para grabar un video para Raíz, el primer sencillo del álbum Bocanada, cuando desde el sello lo descartaron y les pidieron hacer uno para Puente, el próximo single. Con poco tiempo y ninguna idea para el video tuvieron que improvisar. Así, una noche, caminando, se toparon con un camión que llevaba atrás un helicóptero, lo que les dio la idea de esa especie de cápsula que Gustavo conduce por las calles de Buenos Aires. Y luego de 4 días, las grabaciones terminaron con la escena del eclipse, el que fue real y ocurrió el 11 de agosto de 1999, justo en el día en que Cerati cumplió 40 años.

0: las 5 y 56 minutos.
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0: Naked Eyes, solo en De Culto Radio.
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0: las 6 y 15 minutos.
1: Pink Floyd demoró casi un año en grabar y mezclar The Wall, su undécimo álbum de estudio, el cual estuvo 15 semanas al tope de los charts en Estados Unidos y llegó al número 3 en el Reino Unido, el cual en un principio no fue tan bien recibido por ser considerado demasiado pretencioso, pero con el tiempo se ha consolidado como uno de los mejores discos

0: las 6 y 25 minutos.
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2: Amado Nervo escribió: la cortesía es el más exquisito perfume de la vida, y tiene tal nobleza y generosidad que todos la podemos dar, aun aquellos que nada poseen en el mundo. Cortesía, pásala, de la Fundación para una Vida Mejor.
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Queen, solo en De Culto Radio. 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

0: las 6 y 45 minutos.
1: En mayo de 1990, Nothing Compares to You de Sinead O'Connor sonaba en las radios de todo el mundo. La canción fue compuesta por Prince en 1984 durante un periodo muy creativo de su vida y, de acuerdo a su sonidista, la escribió en su sala de ensayo en Minnesota, donde desapareció durante una hora y luego emergió con la letra escrita en un cuaderno. Prince la grabó de inmediato, tocando él todos los instrumentos, y la grabación permaneció guardada hasta que fue lanzada como single póstumo en abril de 2018. En 1985, Prince produjo una versión de la canción grabada por el grupo The Family para su único álbum.

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1: Las 6 y 55 minutos.
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1: Salvador Paniker dijo: para permanecer jóvenes, tenemos que estar permanentemente en estado de curiosidad intelectual. Sana ambición, pásala. De la Fundación para una Vida Mejor.
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0: las 7 y 15 minutos.
1: El 7 de septiembre, canción de Mecano incluida en su álbum I Dalai y que escribió Nacho Cano, cuenta la historia para recordar el día de 1981 cuando conoció una noche en el Bar del Oro en Madrid a la escritora Coloma Fernández Armero. La pareja rompió en 1989, pero ellos siguieron reuniéndose para celebrar su aniversario cada 7 de septiembre en el restaurante La Parra, aunque ya no estuvieran juntos, siempre en la misma mesita y sin saber si besarse en la cara o en los labios.

0: Las 7 y 25 minutos.
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0: Las 7 y 27 minutos.

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0: Las 7 y 47 minutos.
1: The Number of the Beast, el tercer álbum de estudio de Iron Maiden, fue el primero con su vocalista Bruce Dickinson y el último con el baterista Cliff Burr. Publicado un 29 de marzo de 1982, fue el primer disco de la banda en llegar al número uno en el Reino Unido. Tuvo dos singles, The Number of the Beast y Run to the Hills. Este último, la revista Rolling Stone ubicó en el décimo lugar del ranking de las 100 mejores canciones del heavy metal. La carátula fue creada por Derek Riggs, como todas las de los álbumes de los 80 y comienzos de los 90. Sin embargo, originalmente era para el single Purgatory. Fue el manager de la banda, Rod Smallwood, quien pensó que era demasiado potente para usarla solo en un single, por lo que se guardó para el álbum siguiente.

0: Las 7 y 56 minutos.
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1: Enrique Jardiel Poncela escribió: a la hora de decidir, mejor que decida la cabeza y no el corazón. Sabiduría, pásala, de la Fundación para una Vida Mejor.
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2: Rodolfo Roth, no sé si se acuerdan de mí, magnetoscopio musical ahí en Televisión Nacional en la década de los 80, de Culto Radio. Qué buen nombre, y yo creo que abarca todo tipo de música. Y sé que también tienen harto de nuestra música, la música que presentábamos en el magnetoscopio musical allá en los años 80, música de los años 70 también, que es muy buena, de los 60 incluso, en fin, de Culto Radio. Quería saludarlos, desearles mucho, pero mucho éxito. Qué bueno que existan radios de este tipo aquí en la zona. 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
4: 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Las 8 y 30 minutos.
8: Senado rechaza acusación constitucional contra exministro Nicolás Grau. Desempleo llegó a 9,4% en el trimestre marzo-mayo y marcó la cifra más alta en 5 años. Enorme incendio afecta a dependencias del Regimiento Arauco en Osorno.
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8: Saludos a todos desde el Centro de Noticias de los Medios Unidos. Les saluda Emilio Freixas y estas son las noticias del día. Este martes el Senado rechazó la acusación constitucional presentada en contra del exministro de Hacienda Nicolás Grau, poniendo fin a una de las jornadas políticas más intensas de las últimas semanas en el Congreso. Recordemos que el libelo fue impulsado por parlamentarios del Partido Nacional Libertario y el Partido Republicano, quienes le atribuyeron responsabilidad política por presuntas irregularidades en las proyecciones fiscales elaboradas al término del gobierno anterior. En particular, cuestionaron las diferencias detectadas entre las estimaciones del déficit fiscal y la deuda pública para los años siguientes. Asimismo, cabe destacar que hace una semana la Cámara de Diputados aprobó la acusación con 77 votos a favor, 68 en contra y una abstención. Sin embargo, pese a ese respaldo, ya se anticipaba un escenario adverso en el Senado debido a la ausencia de representantes del PDG, cuyos votos fueron determinantes en la votación de la Cámara Baja. Finalmente, el libelo fue rechazado en su primer capítulo en la Cámara Alta con 16 votos a favor, 25 en contra y 4 abstenciones. El capítulo segundo fue rechazado con 9 votos a favor, 32 en contra y 2 abstenciones. En tanto, el capítulo tercero fue rechazado con 16 votos a favor, 26 en contra y 3 abstenciones. Finalmente, el capítulo cuarto fue rechazado con 10 votos a favor, 33 en contra y 2 abstenciones. La tasa de desocupación nacional alcanzó 9,4% durante el trimestre marzo-mayo 2026, según la Encuesta Nacional de Empleo del Instituto Nacional de Estadísticas, INE. La cifra representó un ascenso de 0,5 puntos porcentuales en 12 meses, producto del crecimiento de la fuerza de trabajo, en 1,3% superior al de las personas ocupadas, que fue 0,8%. Las personas desocupadas se expandieron 6,9%, influidas por cesantes, que crecieron 5,9%, y quienes buscaban trabajo por primera vez, que aumentaron 16,4%. Además, el registro constituye el nivel más alto desde mediados de 2021. La tasa de participación se ubicó en 62,4%, incrementándose 0,2 puntos porcentuales en el periodo anual, mientras que la tasa de ocupación alcanzó 56,5%, decreciendo 0,1 puntos porcentuales. La población fuera de la fuerza de trabajo creció 0,2%. En mujeres, la tasa de desocupación fue 10,5%, aumentando 0,4 puntos porcentuales en el periodo. En hombres, alcanzó 8,6%, creciendo 0,5 puntos porcentuales. La tasa de participación para mujeres fue 53,6% y para hombres, 71,6%. Las personas ocupadas crecieron 0,8% en 12 meses. Por sector económico, la expansión de la población ocupada fue incidida principalmente por la industria manufacturera, 5,2%, actividades de salud, 6%, y actividades profesionales, 11,6%. La ocupación informal alcanzó 27%, incrementándose un punto porcentual en el lapso.
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8: La Contraloría General de la República alertó sobre serias deficiencias y riesgos de desvíos en el uso de los recursos estatales asignados al cuidado y control de animales de compañía a nivel nacional. El diagnóstico forma parte del segundo reporte de análisis de datos con alerta de riesgo radar. El documento busca frenar las amenazas financieras en los planes de bienestar animal, prevención de abandono y salud pública. La indagatoria precisó que entre 2017 y marzo de 2026, las corporaciones edilicias del país percibieron un monto total de 33.647.556.550 pesos. Los fondos fueron transferidos mediante el Programa de Tenencia Responsable de Animales de Compañía, PTRAC. Sin embargo, el ente fiscalizador descubrió que 61 municipalidades omitieron ejecutar operativos de rescate o control de población animal. La inacción ocurrió pese a haber recibido casi 5.000 millones de pesos para dichos objetivos desde 2022. La opacidad informativa agravó el escenario detectado. Un total de 162 administraciones locales no contestaron los requerimientos de la Contraloría para aclarar el destino de más de 16.000 millones de pesos entregados por la Subsecretaría de Desarrollo Regional, SUBDERE. El documento también expuso vulnerabilidades administrativas severas en las regiones. El análisis arrojó que 25 municipalidades carecen de una ordenanza sobre tenencia responsable y otras 178 no reportaron poseer lectores de microchips para la fiscalización en terreno. Paralelamente, se constató que 31 comunas sostienen o subvencionan caniles que operan al margen de la ley. Dichos recintos no figuran inscritos en el Registro Nacional de Centros de Mantención Temporal. A nivel central, el informe identificó anomalías en las plataformas administradas por el Ministerio del Interior y Seguridad Pública. Las fallas golpean directamente al Registro Nacional de Identificación de Mascotas y al Registro de Animales Potencialmente Peligrosos. En esta última base de datos se descubrió una preocupante brecha de seguridad ciudadana. de 39.987 personas inscritas como dueños de ejemplares de cuidado, apenas 748 usuarios completaron el curso obligatorio de adiestramiento animal. Debido a la gravedad de los hallazgos, la Contraloría iniciará una fiscalización directa a la SUBDENE en su rol de entidad transferente. Además, otorgó un plazo perentorio de 90 días hábiles para que los municipios infractores redacten sus ordenanzas. En un fallo considerado histórico para la libertad de prensa en Chile, la justicia dictó este martes un veredicto condenatorio contra el exministro de la Corte de Apelaciones de Santiago, Juan Antonio Poblete, y el exdirector del Departamento de Inteligencia del Ejército, general en retiro, Shafiq Nasal, por las interceptaciones telefónicas ilegales realizadas en el denominado caso Operación Topógrafo. La resolución, adoptada por el séptimo juzgado de garantía de Santiago, corresponde al primer fallo condenatorio en un caso de espionaje contra un periodista en el país. Entre las víctimas de las interceptaciones estuvo el periodista Mauricio Weibel, quien investigaba presuntas irregularidades al interior del ejército, además de funcionarios de la institución que denunciaban malas prácticas. La investigación de la Fiscalía Centro Norte estableció que entre 2017 y 2018, Shafiq Nasal presentó al tribunal una serie de antecedentes e informes que permitieron solicitar interceptaciones telefónicas. Esas diligencias fueron autorizadas por el entonces ministro Juan Antonio Poblete. Según la acusación del Ministerio Público, parte de esos antecedentes contenían información falsa, lo que permitió intervenir ilegalmente las comunicaciones de funcionarios militares y del periodista Mauricio Weibel, quien en esa época investigaba casos de corrupción dentro del ejército. Inicialmente, la Fiscalía presentó una acusación para llevar el caso a juicio oral. Sin embargo, antes de esa etapa, las partes acordaron un procedimiento abreviado, mecanismo mediante el cual los imputados aceptaron los hechos contenidos en la acusación y permitieron dictar un veredicto condenatorio sin necesidad de realizar el juicio. El Ministerio Público obtuvo una condena por 15 delitos reiterados de interceptación telefónica ilegal y 18 delitos reiterados de falsedad ideológica en instrumento público por los informes presentados ante el tribunal para obtener las autorizaciones judiciales. En el procedimiento abreviado se acordó una pena de 5 años de presidio, sustituida por el beneficio de libertad vigilada intensiva. La lectura de la sentencia quedó fijada para este jueves, cuando el tribunal entregará el detalle de las penas y resolverá eventuales sanciones accesorias como una posible inhabilitación para ejercer cargos públicos.
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8: La Municipalidad de Providencia comunicó el fallecimiento de la exalcaldesa Carmen Gress Zuloaga a los 96 años. El actual alcalde de Providencia, Jaime Belolio, lamentó la noticia y en reconocimiento a su aporte decretó 3 días de duelo comunal. Acompañamos a su familia y seres queridos en este difícil momento, expresó. Desde el municipio destacaron que Gress vivió toda su vida en la misma comuna, llevando a cabo distintas labores en beneficio de la comunidad, entre ellas voluntariado en la Cruz Roja y su rol como una de las fundadoras de la Fundación Paula Jara Quemada. Asimismo, en 1974 asumió como secretaria nacional de la mujer y luego participó en la elaboración del Consejo Nacional de la Familia. Posteriormente, entre 1982 y 1996, Carmen Gress Zuloaga ejerció como alcaldesa de Providencia. En su cargo como jefa comunal, según indican desde la misma municipalidad, su gestión que estuvo marcada por un desarrollo urbanístico de la comuna y la proliferación de las áreas verdes, entre las que destaca la construcción de uno de los parques más emblemáticos de la región metropolitana, el Parque de las Esculturas. Del mismo modo, en el transcurso de su administración concluyeron obras del proyecto Nueva Providencia, que apuntó a generar modernidad y dinamismo al corazón de la comuna. Carmen Grez consolidó el rol de Providencia en la entrega de ayuda social a los vecinos, en especial tras el proceso de municipalización de los servicios de salud y educación durante la década de los años 1980. Durante su gestión también se impulsó la adecuación de espacios para juntas de vecinos y se potenció la vida y el desarrollo deportivo en la comuna. En el ámbito deportivo, en los 16avos de final de la Copa Mundial de la FIFA ya apareció una de las grandes estrellas, pues Erling Haaland se vistió de héroe para que Noruega anotara su nombre en la próxima ronda con un tremendo triunfo 2-1 ante Costa de Marfil. Las cosas empezaron de muy buena manera para los europeos, que lograron abrir el marcador sobre el minuto 39 gracias a una joya de gol de Antonio Nusa. El extremo tomó la pelota y cuando ingresó al área mandó un tremendo derechazo cruzado que se metió directamente al ángulo para desatar la locura para el conjunto vikingo. De ahí hasta el final del primer tiempo, el cuadro nórdico vivió sus mejores minutos y pudo aumentar la diferencia, pero la puntería le falló en las ocasiones que tuvieron en ese tramo, por lo que todo quedó en suspenso para el complemento. En la segunda etapa, el cuadro africano logró sobreponerse y llegó a un merecido empate gracias a una bonita acción individual de Amad Diallo, quien se sacó a varios defensores y cuando se plantó mano a mano definió con maestría. Pero faltaba que un invitado llegara a la fiesta, pero apareció. Se trata de Erling Haaland, quien en su hábitat natural, el área, esperó para definir placenteramente a un pase de Patrick Berg y al minuto 86 le dio la clasificación a los suyos. De esta manera, Noruega avanza a los octavos de final y serán rivales de Brasil, equipo contra el que buscará dar una mayúscula sorpresa para seguir en camino en esta Copa del Mundo. Y Francia sigue a paso firme en el Mundial 2026. Los galos sacaron a relucir todas sus credenciales en los 16avos de final, donde superaron sin mayores inconvenientes a Suecia por 3-0 y se inscribieron en octavos del torneo. El elenco dirigido por Didier Deschamps cumplió con creces con el favoritismo que había en la previa y sorteó con éxito su primer cruce eliminatorio en la Copa del Mundo. Francia fue ampliamente superior a Suecia durante todo el trámite del partido. Sin embargo, le costó romper el cero del marcador. El encargado de lograrlo fue su principal figura, Kylian Mbappé, que a los 45 minutos sorprendió con una genialidad en el área, sorteando a dos rivales para definir de gran forma y anotar el primero. El segundo, en tanto, llegó en el complemento cuando, tras una recuperación en la mitad de la cancha, Olís envió una habilitación perfecta para Bradley Barcola, que con un furioso remate superó al portero sueco y estiró las cifras a los 53. La guinda de la torta llegó sobre el final. Olís volvió a lucirse con una asistencia, esta vez para Mbappé, y la estrella de los galos no falló en el área para decretar el 3-0 definitivo a los 74 minutos. Tras imponerse a Suecia, el próximo partido de Francia en el Mundial 2026 será frente a Paraguay por los octavos de final el próximo sábado 4 de julio a las 17 horas de nuestro país en el Estadio Filadelfia. A esta hora se está disputando el último duelo de la jornada mundialista entre las selecciones de México y Ecuador. 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
8: Nos vamos a las regiones. Un enorme incendio afectó este martes a un regimiento militar ubicado en Osorno, en la región de Los Lagos. Específicamente se trata del regimiento Arauco, destacamento de montaña número 9, que está ubicado en la intersección de la calle O'Higgins con Barros Arana. Hasta el lugar llegó personal del Cuerpo de Bomberos de Osorno. Según se observó en el lugar, se reportó una emanación importante de humo denso que salía desde el entretecho de la infraestructura militar. Desde el lugar, el delegado presidencial provincial de Osorno, Alejandro Redain, dijo que el origen del incendio está siendo materia de investigación por parte de bomberos. Lo anterior, destacando que hay dependencias muy antiguas del regimiento en cuanto a lo estructural. Hasta ahora, al cierre de esta edición, se descartan personas lesionadas. Un accidente de tránsito se registró la jornada de este martes en la Ruta 5 Norte a la altura del sector Longotoma en la región de Valparaíso. Se trata de una colisión entre dos camiones ocurrida en el kilómetro 162,2 de la autopista Nueva Aconcagua en dirección al sur. Hasta el lugar concurrieron voluntarios de Bomberos de La Ligua junto a equipos de emergencia de la concesionaria y personal de carabineros. De momento, no se ha informado sobre personas lesionadas ni las causas del accidente. 3 años y 1 día de libertad asistida especial deberán cumplir los 3 jóvenes declarados culpables por el homicidio de Jeremy Venegas Ortega, estudiante de 17 años que fue asesinado con múltiples puñaladas en abril de 2024 en la comuna de Lote. La sentencia fue leída este martes por el Tribunal de Juicio Oral en lo Penal de Concepción, que aplicó la sanción bajo la Ley de Responsabilidad Penal Adolescente, ya que los condenados eran menores de edad al momento del crimen, aunque actualmente son adultos. Con ello, los 3 sentenciados cumplirán la pena en libertad bajo el régimen de libertad asistida especial, que contempla un plan intensivo de actividades socioeducativas y de reinserción social, además de supervisión por parte de los organismos competentes. El crimen ocurrió el 17 de abril de 2024, cuando la víctima, estudiante del Liceo Carlos Cauciño de Lota, fue interceptada y atacada con cerca de 15 puñaladas tras finalizar su jornada escolar, falleciendo producto de la gravedad de las lesiones. Cabe recordar que el tribunal ya había declarado culpables a los 3 acusados como autores de homicidio simple, desestimando la calificación de homicidio calificado solicitada por la Fiscalía y los querellantes. La lectura de sentencia puso fin al proceso judicial en primera instancia.
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8: Valdivia tendrá la mayor alza en las cuentas eléctricas en el país desde julio, con un incremento de 23,4% en las tarifas. En tanto, la región de Los Ríos tendrá un aumento cercano al 19%, casi 4 veces más que el promedio nacional. El alza obedece al término de descuentos aplicados en las tarifas hasta el primer semestre de 2026 y principalmente por el componente de transmisión de energía eléctrica, que varió al alza. En este escenario, un cliente que pagaba en Valdivia 50 mil pesos al mes desde este segundo semestre, la cuenta de la luz subirá a un poco más de 60 mil pesos mensuales, lo que no fue bien recibido por la mayoría de los usuarios. La delegada presidencial regional, Vicky Carrasco, lamentó el alza y afirmó que junto al Ministerio de Energía buscan medidas de mitigación. La autoridad indicó que una de ellas es extender el subsidio eléctrico hasta 2027, dirigido de momento a familias vulnerables dentro del 40% del registro social de hogares y a pacientes electrodependientes. Mientras que Valdivia se encumbra con las tarifas más altas en el país, junto a otras comunas de la zona, ya que en el territorio nacional el alza promedio será de 4,9%, parlamentarios también han exigido al gobierno acciones ante este nuevo golpe al bolsillo. Y Carabineros incautó por primera vez en la región de Antofagasta la llamada droga del terror, una potente variante del LSD hallada durante una serie de allanamientos coordinados con el Ministerio Público que dejaron 19 imputados, la mayoría ya formalizada por tráfico de drogas, porte y tenencia de armas de fuego, además de tenencia de municiones. El fiscal regional subrogante de Antofagasta, Cristian Aguilar Aranela, explicó que las diligencias se desarrollaron en 3 procedimientos distintos y destacó que forman parte de la estrategia de la Fiscalía Regional para combatir el tráfico de drogas y el crimen organizado, tanto en organizaciones transnacionales como en aquellas instaladas en barrios y poblaciones, publicó La Tercera. Uno de los operativos fue realizado por personal del OS-7 de Carabineros, donde ingresó a 11 domicilios de los sectores Bonilla y El Ancla, vinculados a la comercialización de drogas. Allí fueron detenidos 9 chilenos y un ciudadano venezolano. En esos inmuebles, la policía incautó clorhidrato de cocaína, pasta base, marihuana, ketamina y 220 comprimidos de la droga sintética similar al LSD, denominada droga del terror, porque uno de sus principales efectos es provocar un estado de pánico en quienes la consumen. El jefe de la zona Antofagasta de Carabineros, general Cristian Montresoto, manifestó preocupación por el hallazgo y advirtió que se mantendrán las diligencias para evitar que este tipo de sustancias se instalen en el país.
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8: A continuación, un resumen internacional preparado por nuestro medio asociado Radio Francia Internacional.
12: Tiempo corre en Venezuela en medio de la desesperación de quienes siguen buscando a sus familiares desaparecidos casi 6 días después de los terremotos. Con un balance oficial de más de 1.700 muertos y 5.000 heridos, la falta de medios sigue colapsando los hospitales y las morgues de Caracas y La Guaira, desde donde nos llegan testimonios como este.
13: Aquí estoy para retirar, reconocer y retirar cadáveres de mi familia. 5 miembros de la familia. Entró a la morgue del seguro. Fui a la morgue del seguro y no está en la morgue del seguro. Lo trajeron a los silos del puerto. En los silos del puerto se llenaron varias planillas para poder entrar y no pude entrar. Y ya tengo 2 días.
12: La tragedia en Venezuela preocupa a la Organización Mundial de la Salud. Según el portavoz, la saturación de los hospitales, la contaminación de las tuberías de agua y los desplazamientos de población podrían provocar brotes de enfermedades como la fiebre amarilla, el dengue o la malaria. Tensión en Sudáfrica por las manifestaciones antimigrantes convocadas este martes, día en que termina el plazo del ultimátum no oficial con el que varios grupos xenófobos presionaron a los extranjeros sin papeles para que salieran del país. Miles de ellos ya lo han hecho ante la escalada de violencia en las últimas semanas. En Oriente Medio van a tener lugar nuevas conversaciones entre las delegaciones de Estados Unidos e Irán. No serán conversaciones directas, pero ambos países han confirmado que tendrán lugar esta semana. Un oligarca ucraniano y otras 2 personas han resultado heridas en Mónaco en un atentado con un paquete bomba. Es la primera vez que sucede esto en el Principado y de momento hay una investigación por intento de asesinato, pero se descartan indicios de terrorismo. Reino Unido va a elevar su presupuesto militar a casi 300.000 millones de libras esterlinas, unos 411.000 millones de dólares durante los próximos 4 años, un récord para el país, anunciado por el primer ministro saliente Keir Starmer semanas después de la dimisión de su ministro de Defensa John Healey. En España, este martes cierra el plazo para presentar solicitudes de regularización migratoria en el marco del Real Decreto aprobado por el Gobierno a mediados de abril. El presidente Pedro Sánchez ha anunciado que la Administración ha recibido más de 1 millón de solicitudes.
14: Las más de 1 millón de solicitudes presentadas, querida ministra, demuestran hasta qué punto era necesario este reconocimiento de derechos y de responsabilidades. Porque detrás de cada solicitud hay una persona que ya vive entre nosotros, que quiere formar parte de nuestra sociedad con todos sus derechos y, de nuevo, vuelvo a decirlo, con todos sus deberes.
12: Y en los partidos del Mundial de Fútbol de esta jornada, Costa de Marfil-Noruega, Francia-Suecia y México-Ecuador. Hasta aquí el flash informativo.
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4: Las 8 y 58 minutos.
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1: Phil Bosmans dijo: si compartes tu pan, te gustará más. Si compartes tu felicidad, entonces serás más feliz. Bondad, pásala. 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

0: las 9 y 16 minutos.
1: If I Ever Lose My Faith in You fue publicada el 1 de febrero de 1993 como el primer single del álbum Ten Summoner's Tales de Sting. Llegó al número 17 en el US Billboard Hot 100 y al año siguiente le dio a Sting un Grammy por mejor interpretación vocal pop masculina.

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0: las 9 y 28 minutos.
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0: Las 9:46.
1: Tango in the Night es el álbum de estudio número 14 en la extensa discografía de Fleetwood Mac. Fue publicado el 13 de abril de 1987. El álbum comenzó a gestarse en 1985 como un nuevo proyecto en solitario de Lindsey Buckingham. A mediados de los 80, la mayoría de los integrantes del grupo estaban concentrados en sus carreras solistas, pero de a poco fue mutando hasta convertirse en el nuevo álbum del grupo, el que contaría por última vez con su formación más exitosa. Buckingham más Stevie Nicks, Christine McVie, John McVie y Mick Fleetwood. Que tres de sus integrantes estuvieran en su plenitud como compositores ayudó a que fuese un álbum sobresaliente, con seis de sus canciones publicadas como singles: Big Love, Seven Wonders, Little Lies, Everywhere, Family Man e Isn't It Midnight. Everywhere se publicó en noviembre de 1987 en Estados Unidos como el cuarto single y en marzo de 1988 en el Reino Unido como el quinto single, llegando al puesto 14 en el primero y al 4 en el segundo, y fue una de las canciones más aclamadas por diferentes críticos en el mundo. La canción, escrita y cantada por Christine McVie, muestra toda su sensibilidad pop, muy bailable y cantable, a diferencia de las composiciones misteriosas y místicas de Stevie Nicks, lo que hacía que se complementaran tan bien. Un detalle notable es que el sonido gilzando del comienzo es un trabajo experimental de Buckingham, que consistió en ralentizar la cinta lo más que pudo y sobre ella tocó una combinación de guitarra acústica y eléctrica muy, muy lento, lo que provocó que al reproducir la grabación a velocidad normal, obtuvo ese impresionante sonido brillante de la introducción.

0: las 9 y 58 minutos.
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0: Las 10 y 16 minutos.
1: Corazones es el cuarto álbum de Los Prisioneros y fue publicado el 20 de mayo de 1990. Cuando ya casi nadie daba un peso por el grupo,

a lo más alto que podía aspirar, y ahora sin Claudio Narea, quien abandonó el buque incluso antes de grabar. Eran los primeros años de la nueva década y los Prisioneros fueron protagonistas, musicalizando esos florecientes días y que coronaron con la merecida y postergada invitación al Festival de Viña en el verano de 1991. Una doble presentación épica y que marcaría el principio del final del grupo, hasta su reunión en los 2000.

0: Las 10 y 26 minutos.
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0: las 10 y 46 minutos.
1: El 26 de julio de 1977, Robert Plant, mientras giraba con Led Zeppelin por Estados Unidos, recibió un llamado de su esposa Maureen Wilson, dándole la terrible noticia de la muerte de su hijo de 5 años, Karak. La gira se suspendió inmediatamente y solo después de un año la banda se reunió en Estocolmo, Suecia, para grabar en los estudios Polar, propiedad del grupo ABBA. En su siguiente álbum, Into the Outdoor, Plant y John Paul Jones escribieron All My Love como un homenaje a Karak. Jones tocó en un sintetizador que Benny Anderson de ABBA había dejado en el estudio y Plant cantó y grabó su voz en una sola y emotiva toma.

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1: 10:56.
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0: las 11 y 18 minutos.
1: El cantante de Supergrass, Gus Coombs, contó que la canción All Right empezó en casa del baterista Danny, donde sus padres tenían un piano destartalado. Uno de ellos empezó a tocar esos acordes a martillazos y luego en un pub escribieron la letra en 10 minutos. No sabían que sería un éxito. Eran solo un grupo de adolescentes que así recordaban la inocencia de tener 13 años, jóvenes, libres y antes de adentrarse en el mundo del rock and roll y de lanzar su álbum I Shot.

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0: Las 11 y 26 minutos.
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0: las 11 y 46 minutos.
1: Mauricio Durán de Los Bunkers contó que a su hermano Francis se le ocurrió la idea para Llueve sobre la ciudad cuando caían algunas gotas de lluvia mientras caminaba por las calles de Santiago después del doloroso quiebre en una relación. La canción, que se convertiría en una de las más exitosas de la banda, la grabaron meses más tarde para el álbum Vida de Perros, que fue seleccionado por Rolling Stone como uno de los discos más importantes del rock latino.

0: las 11 y 56 minutos.
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2: Rodolfo Roth, no sé si se acuerdan de mí, magnetoscopio musical ahí en Televisión Nacional en la década de los 80, de Culto Radio. 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

de Every Breath You Take en 1983. La canción la compuso Sting a comienzos de 1977 y permaneció como un demo grabado por él por años, hasta que un segundo demo se grabó en enero de 1981. En este nuevo demo se grabaron todas las capas de pianos y sintetizadores que tocó el tecladista de sesión Jan Russell. Andy Summers y Stuart Copeland no estaban convencidos con la canción, pues la encontraban muy suave para el estilo de la banda, y después de intentar muchos nuevos arreglos terminaron tocando sobre el segundo demo de Sting. La letra de la estrofa "Do I have to tell the story of a thousand rainy days since we first met? 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Sting volvió a usarla íntegramente en la canción Oh My God del álbum Synchronicity, y además en la canción Seven Days de su álbum solista Ten Summer Wonders Tales.

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0: las 12 y 28 minutos.
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0: las 12 y 48 minutos.
1: 1985 fue un año de grandes lanzamientos discográficos, y el 3 de junio fue el turno de Bryan Ferry con Boys and Girls, su sexto álbum solista, el que llegó al tope del UK Albums Chart por 2 semanas y al número 63 en el Billboard 200 de Estados Unidos. De él se extrajeron 3 singles, Slide to Love, Don't Stop the Dance y Windswept. Slide to Love fue el primer single y se publicó un mes antes, el 3 de mayo. Alcanzó el puesto número 10 del UK Singles Chart, impulsado en parte por la gran actuación de Bryan Ferry en el Live Aid de Londres en julio de ese año. La canción presenta invitados de lujo en diferentes instrumentos, como David Gilmour y Keith Scott en guitarras, Guy Fletcher de Dire Straits en teclados, Omar Hakim en batería y Tony Levin en bajo. Slide to Love saltó a otro nivel también gracias a que fue incluida en varias películas, como la icónica 9 semanas y media con Kim Basinger y Mickey Rourke, dirigidos por Adrian Lyne, y Fire with Fire, ambas de 1986. Perversa Luna de Miel de Roman Polanski en 1992, Malice en 1993, Exit to Eden en 1994 y más recientemente Abduction de 2011 y Kingsman: The Secret Service de 2014.

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1: Las 12 y 55 minutos.
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Finalmente, sería producido por Andrés Bove, guitarrista de La Ley y también ex estudiante de sonido en la Universidad de Chile. Pero su trágica muerte en abril de 1994 no lo permitió. Finalmente, el argentino Mario Breuer fue el encargado de ayudarlos a encontrar su sonido definitivo cuando grabaron en los estudios Sonus de Providencia y masterizado en Sound Designer Buenos Aires. El disco tuvo una increíble recepción, con gran rotación de sus sencillos en las radios y videos en MTV. Alcanzó importantes ventas en poco tiempo y la banda se consolidó rápidamente como una de las mejores en Chile.

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1: La 1:41.
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0: La 1:45.
1: Jerry Libren ideó lo que sería la línea de guitarra de Dust in the Wind para practicar una técnica de tocar la guitarra llamada finger picking. Un día su esposa, al escucharlo, le dijo que le gustaba la melodía y que debería escribirle una letra. Jerry lo hizo, pero luego pensó que la canción se apartaba demasiado del estilo de su banda Kansas. Sin embargo, cuando ensayaban nuevas canciones para el álbum Point of No Return, decidió presentársela a sus compañeros, quienes, luego de escucharla, se miraron asombrados y le dijeron que este iba a ser su nuevo single y fue el más exitoso de la banda.

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0: La 1:57.
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0: 2:06.
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0: las 2 y 15 minutos.
1: La ruta al éxito de Take On Me no fue fácil. Ajá grabó una primera versión en 1982 cuando se llamaba Lesson One, con una letra diferente pero con su riff característico de teclado. En 1984, luego de conseguir un contrato con el sello Warner, la reescribieron ya con su nombre definitivo y la regrabaron con el productor Tony Mansfield, lanzándola como sencillo en Europa, donde, aparte de Noruega, fue un rotundo fracaso. Pero estaban tan seguros del potencial de la canción que lo intentaron por tercera vez, ahora con el productor Alan Turney, con quien trabajaron para llegar a su versión definitiva. Warner Estados Unidos esta vez se la jugó por la canción y la apoyaron con un innovador video a cargo de Steve Barron, logrando incluso que los cines lo proyectaran antes de las películas. Así, cuando MTV le dio prioridad al video y las radios por fin programaron la canción, su ascenso al número uno en el Billboard fue solo cosa de tiempo. Take On Me fue el single principal del álbum Hunting High and Low, lanzado en 1985.

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0: las 2 y 27 minutos.
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0: 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Las 2 y 29 minutos.
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0: las 2 y 47 minutos.
1: ¿Alguien la recuerda? Es Mil Pedazos, de la banda española Cristina y los Subterráneos, y de su álbum debut Que me parta un rayo, de 1992. Cristina Rosenbinge fue la autora de todas las canciones de sus dos álbums, en una banda que se caracterizó por el constante cambio de sus demás integrantes. Los otros singles del álbum fueron Voy en un coche y Tú por mí. En 1994 publicaron un segundo álbum llamado Mi pequeño animal, donde destacó su tema Pálido. Luego de esto, la banda se disolvió y Cristina comenzó su carrera solista.

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0: las 2 y 57 minutos.
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0: las 3 y 16 minutos.
1: How Dismantle an Atomic Bomb fue publicado el 22 de octubre de 2004 como el undécimo álbum de estudio de YouTube. Luego de una década de los 90 experimentando con sonidos electrónicos y música más bailable, el nuevo siglo los trajo de vuelta a un rock más masivo de estadios, número uno en 34 países, apoyados con 4 singles potentes: Vertigo, Sometimes You Can Make It On Your Own, City of Blinding Lights y All Because of You. Ganaron los 8 premios Grammy por los cuales fueron nominados. Su posterior gira mundial, Vertigo Tour, con sus 138 conciertos y cerca de los 5 millones de tickets vendidos, se convirtió en la segunda gira con mayores ingresos hasta ese entonces, y la cual quedó inmortalizada en los videos y películas Vertigo 2005, Live from Chicago, Vertigo, Live from Milan y

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2: 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Y me hace muy bien.
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0: las 3 y 45 minutos.
1: Turn Back the Clock fue el tercer single del álbum debut con mismo título de Johnny Hate Jazz, álbum que fue publicado el 11 de enero de 1988 y alcanzó el número 1 del UK Albums Chart. 4 de sus 6 singles fueron publicados antes de su lanzamiento. Incluso la canción Foolish Heart se publicó como primer sencillo en 1986 y con otro nombre, Me and My Foolish Heart. Sus dos más grandes hits fueron Shattered Dreams y I Don't Want to Be a Hero. La nostálgica Turn Back the Clock cuenta con la participación en coros de King Wilde, quien por entonces mantenía una relación con el baterista del grupo, Calvin Hayes. A su vez, King Wilde por entonces competía en los rankings con su versión de You Keep Me Hanging On.

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1: Las 4 y 15 minutos.
2: Mama Soul es un conjunto integrado solo por mujeres cuya propuesta musical mezcla las raíces negras del funk y el soul con el hip hop y ritmos latinos y que además se caracterizan por sus exquisitas armonías vocales. En el año 2001 se consolidaron al publicar su destacado álbum debut Fe, con el cual fueron nominadas a un Grammy Latino por Mejor Álbum Pop Grupal y del cual destacaron canciones como Bendición, Consecuencia, Eternamente y la que le da el título al álbum, Fe.

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0: las 4 y 27 minutos.
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2: Soy Pepe, papá y abuelo. 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
3: Cuando se juega copia musical ahí en televisión.
4: De su anterior álbum debut no fue una casualidad. No era nada de fácil considerando la calidad de Hopes and Fears, pero el tecladista Tim Rice-Oxley se mantuvo componiendo durante toda la gira anterior, por lo que había mucho donde elegir a la hora de grabar el nuevo disco. Las expectativas eran muy altas, tanto así que el disco debutó en el primer lugar del ranking en el Reino Unido. A la vez que las críticas fueron muy favorables y en Estados Unidos escaló hasta el número 4 en el Billboard. Tuvo 5 singles: Atlantic, Is It Any Wonder, Crystal Ball, Nothing In My Way y A Bad Dream. Is It Any Wonder fue el segundo single adelanto del álbum y sorprendió con su sonido más rockero por el efecto de guitarra con el que distorsionaron el piano Yamaha de Tim. La canción llegó al número 3 en ranking de singles en el Reino Unido y además fue nominada a un Grammy por Mejor Presentación Pop de Dúo o Grupo.

0: las 4 y 58 minutos.
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0: Las 5 y 13 minutos.
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0: Es Las 5 y 15 minutos.
2: MBC Voltage es la canción principal del álbum del mismo nombre de la banda Genesis, publicado en 1986. La canción explora la fascinación que puede ejercer una persona sobre otra y sin esfuerzo aparente con el toque invisible, algo que menciona en la película American Psycho Patrick Bateman, el personaje interpretado por Christian Bale, momentos antes de cometer uno de sus macabros crímenes, cuando analiza detalladamente el álbum, al que describe como la obra maestra e indiscutible del grupo. MBC Voltage llegó al número 1 del Hot 100 del Billboard la semana del 16 de julio y, curiosamente, una semana después fue destronada por Sledgehammer de Peter Gabriel, el ex cantante de la banda.

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0: las 6 y 38 minutos.
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0: Las 6 y 47 minutos.
1: Lisa Loeb escribió la canción Stay, I Miss You, pensando en ofrecérsela a Daryl Hall, quien a comienzos de los 90 buscaba canciones para su disco solista. Pero el destino le deparaba algo mejor a ella. Tiempo después de la negativa de Daryl, el actor Ethan Hawke, amigo de Lisa, le presentó la canción a Ben Stiller, quien de inmediato decidió usarla en su película Reality Bites de 1994. Gracias a la película, Stay, I Miss You fue un éxito instantáneo y convirtió a Lisa en la primera artista en llegar al número uno en Estados Unidos sin tener firmado un contrato discográfico. Luego de esto, pudo dejar su trabajo temporal en una consultora al firmar con Geffen Records para grabar su primer disco.

0: Las 6 y 56 minutos.
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0: Las 7 y 15 minutos.
1: Sinceramente. En 1985, Soda Stereo publicó su segundo álbum de estudio, Nada Personal. Fue grabado y mezclado por Mariano López en los estudios Moebio en Buenos Aires. Y contó con la participación de Fabián Juan Quintiero en teclados, Gonzalo Palacios, alias El Gonzo, en saxo y Richard Coleman en guitarra, quien además coescribió con Cerati la canción Estoy a su lado. Con un estilo mucho más New Wave, el disco fue la consagración para el grupo de la mano de grandes canciones como los singles Nada Personal, Juegos de Seducción y Cuando Pase el Temblor. Además de las excelentes Danza Rota, Si No Fuera Por, Ecos y por supuesto Estoy a su lado. Un gran disco. Con Juegos de Seducción sonaron por primera vez en las radios en Chile. Nadie sabía de a dónde habían salido. El verano de 1986 se les abrió la puerta y entraron de golpe con este disco y el anterior. La Soda Manía estaba a la vuelta de la esquina.

0: Las 7 y 25 minutos.
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1: 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La abnegación, pásala, de la Fundación para una Vida Mejor.
2: 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Las 7 y 28 minutos.
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0: las 7 y 55 minutos.
1: Rodolfo Roth, no sé si se acuerdan de mí, magnetoscopio musical ahí en Televisión Nacional en la década de los 80, de Culto Radio. Qué buen nombre, y yo creo que abarca todo tipo de música. Y sé que también tienen harto de nuestra música, la música que presentábamos en el magnetoscopio musical allá en los años 80, música de los años 70 también, que es muy buena, de los 60 incluso, en fin, de Culto Radio. Quería saludarlos, desearles mucho, pero mucho éxito. Qué bueno que existan radios de este tipo aquí en la zona. Mando un abrazo grandote, grandote, y espero poder estar en alguna oportunidad en vivo y en directo conversando con todos.
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2: Mi padre se sentó a mi lado y me preguntó si quería que habláramos. Creo que ya sabía la respuesta y no le sorprendió cuando yo no quise decir absolutamente nada. 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Si me preguntaran por qué me sentía triste y solo ese día, no sabría qué responder. Todo lo que recuerdo es cómo la tierna mano de mi padre sobre mi hombro hizo desaparecer mis temores. Yo sabía que él nunca me fallaría. La comunicación, Pásala, de la Fundación para una Vida Mejor.
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